alma mía, en Dios solamente reposa, porque de Él es mi esperanza. Él solamente es mi roca y mi salvación, es mi refugio, no resbalaré. En Dios está mi salvación y mi gloria, en Dios está mi roca fuerte y mi refugio. Esperad en Él en todo tiempo, el Salvador. Derramad delante de Él vuestro corazón. Dios es nuestro refugio. Jesús reina en el Salvador. Gracias, Padre, por esta noche que ha llegado, donde regresamos a casa, bendecidos por ti, cansados tal vez, pero tus pasos siguiéndonos. Gracias, Señor, por tu cobertura, por tu amor. Gracias porque vivimos en paz. Gracias porque has llenado el Salvador de tu palabra, que es eterna, que es buena. Gracias, Padre. Bendecimos esta tierra hermosa, tierra de multiplicación, tierra fértil, llena de grano, de vino, de mosto, de aceite, de higueras que dan fruto, Señor. Gracias por los cielos del Salvador de milagros. Gracias porque podemos descansar en paz, porque no oiremos gritos de violencia en las calles. Gracias, Señor. Bendito y alabado sea tu nombre en esta noche. Bendecimos nuestro presidente Nayib Bukele. Bendecimos su gobierno. Bendecimos su familia. Bendecimos su vida, Señor. Gracias por ponerlo al frente de esta nación que tú amas. En el nombre poderoso de Jesús. Muy buenas noches a todos. Bendito sea su descanso y que su despertar sea en victoria que Cristo ya nos dio.

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3: Son las 6:00 p.m. con 5 minutos.
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3: Son las 6 de la tarde, con 31 minutos.

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2: 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Son las
1: 7 de la noche, en punto.
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0: Baby, a mí me dijeron que tú metes mano. ¿Quiénes son los que comandan una nueva generación? La Liga Multiplatino, Bad Bunny, Davey, Omar Kors. 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Seguramente te están preguntando cómo lo hacen. Tienen que apretar.
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Bendito sea, Señor, que has oído nuestra voz suplicante. Tú eres nuestra fuerza, nuestro escudo, nuestro corazón en ti confía. De ti recibimos la ayuda. Nuestro corazón salta de alegría y con cántico te daremos gracias. Gracias por ser la fortaleza del Salvador, Señor, y un baluarte de salvación para nuestro presidente Nayib Bukele. Lo bendecimos en esta mañana. Bendecimos su familia, su trabajo, su misión, sus colaboradores. Gracias, Señor, por salvar a este pueblo, por bendecir esta heredad. Y como pastor, gracias porque nos guías todos los días. Muy buenos días, El Salvador. Paz y bien a cada uno de ustedes. Donde quiera que usted se mueva, su pie sea santo. Bendiga la tierra donde está parado ahora. Riéguela con semilla de multiplicación, de bendición, de prosperidad. Declare que la tierra donde usted vive es tierra fértil, tierra próspera, tierra segura, tierra de paz, en el nombre poderoso de Jesús. Declaremos en este día que Jesús reina en El Salvador y que todo lo que hay en El Salvador se sostiene por su gracia. La gracia de Jesús en este país hermoso. Muy buenos días a todos. En el nombre de Jesús, sean bendecidos.

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4: Son las 6 de la mañana con 7 minutos.

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2: Son las 6 de la mañana, con 37 minutos.
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2: Son las 7:00 a.m. con 13 minutos.

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2: 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Son las
3: 7 de la mañana con 31 minutos.
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2: Son las 7 de la mañana con 35 minutos.
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2: Son las 7 de la mañana con 37 minutos.
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0: Camilo, escucha, es completamente normal que sientas atracción, pero recuerda que no siempre es suficiente. Las diferencias que tienes con esa persona son evidentes y a largo plazo podrían no ser beneficiosas para ti. Te mereces una relación en la que sientas plena compatibilidad y es importante que te lo recuerdes a ti mismo. ¿Cómo te sientes con esto?
1: Como el culo, marica, ¿cómo me vas a sentir?
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8: Son las 8 de la mañana, con 5 minutos.

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2: 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Son las
3: 8 de la mañana con 30 minutos.
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1: Son las 8 de la mañana con 32 minutos.

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0: Bueno, llegamos a las 9:16, amigos de Urbana, ¿cómo están? Qué gusto saludarlos en este martes 25 de agosto. Vamos arrancando el turno y quiero que pongan atención porque lo vamos a hacer con información muy importante. Tenemos invitados especiales acá en cabina de Urbana. Hoy me acompaña la licenciada Giselle González de parte de Global English Academy y también Rocío, alumna de Global English Academy, que ya más adelante ustedes van a saber por qué está con nosotros también. Licenciada, bienvenida, ¿cómo está?
1: Muy buenos días, súper bien, Katy, contenta de estar acá en cabina con usted, ¿verdad? Para traer excelentes promociones a todos esos urbanos que quieren transformar su vida, que quieren tener un mejor empleo, que quieren lograr ese ascenso, Katy, que no han podido lograr, o también para todas esas personitas que dijeron en enero, no, yo este 2026 voy a aprender inglés, y veo su cara de identificación, ¿verdad?
0: Es que esta es la señal, creo yo.
1: Que uno dice, no, yo este año quiero aprender inglés, pero ya estamos, pues ya casi terminando agosto, y todavía tú no has tomado la decisión de aprender inglés, o por qué no también aprender francés. 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Y pues yo sé, Katy, que muchos decimos, muchos urbanos deben decir, pues cuántas academias hay hoy en día en el país. Yo veo pues muchas en redes sociales, veo pues un montón, si voy a El Salvador del Mundo hay casi que una en cada cuadra, pero pues por eso el día de hoy quisimos traer a Rocío. Ella es una alumna que estudió con nosotros. Bueno, pues no le doy más preámbulos porque ella nos va a contar su experiencia, Katy.
0: Rocío, ¿qué tal? ¿Cómo estás? Bienvenida.
2: Hola, un gusto, estoy súper bien, emocionada de estar acá y poder compartir un poquito de mi experiencia con todos los que nos están escuchando. Voy a hablar un poquito sobre mi experiencia en Global, pero lo voy a hacer en inglés.
0: Ah, perfecto.
2: Si les parece bien.
0: Vamos a poner más atención.
2: Okay. Perfect. Well, my name is Rocío. I studied English in Global English Academy when I was 17 years old. This was back in 2021. After I finished the general course, I took the TOEIC preparation exam, and I did the exam. I got a total of 830 points, which is very high. It's above average. And I took all my classes from home because I was in high school, and so I had my school classes, and then at night I will have my English classes every day. And so I've been practicing English all by myself after I finished studying with Global English Academy, but I am very grateful with this academy because everything that I know, is thanks to them and to my teachers, because they are very dedicated and they give you a lot of tools so you can improve your English. And so, yeah, that's my experience with Global English Academy.
0: ¡Wow! ¡Qué increíble! Veo cómo hacen los ademanes, las expresiones y todo. No es algo que se aprendió. Se nota cuando algo fluye, cuando algo es natural. Y acá lo acabamos de ver. De verdad, qué fluidez para hablar, Rocío.
2: Gracias.
0: ¿Cómo te sientes ya de estar en ese nivel de inglés?
2: Me siento bastante bien porque pues siento que al momento de tener que hablar con alguien que no es de acá, me desenvuelvo súper bien. Más que todo porque en las clases nos ponían mucho a practicar entre nosotros con compañeros. Entonces era como de que tenías que practicar y los maestros también, te ponen diferentes como audio, diferentes idioms, diferentes acentos para que vos te vayas acostumbrando a que no es como un inglés así de que, solo bien superficial, sino que vas extendiendo tu vocabulario y demás. Entonces siento que eso me ayudó un montón para que ya tenga un poco más de fluidez en general.
0: Se nota, licenciada.
1: Así es, Katy. Entonces, tu urbano que nos estás escuchando y que quieres tener esa fluidez, hay muchas escuchas, Katy, que pues ya lo hablan, pero tienen esa base, pero dicen, no, a mí me falta esa fluidez, esa soltura, ese miedo, ¿verdad? verdad, quiero perder el miedo, la pena de hablar en público en inglés con Global English Academy. Nosotros tenemos una metodología integral, Katy, que va a desarrollar las cuatro habilidades del idioma, porque muchos dicen, yo lo puedo hablar, pero no lo puedo escribir. Yo lo puedo escribir, pero no lo puedo hablar. Quedan como déficit o vacío de conocimientos. Con nosotros, pues vas a aprender de una manera integral para que se pueda desenvolver, como Rocío nos contaba. 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Eso es para fomentar las prácticas, fluidez, justo lo que estamos haciendo, sí, un ejemplo ahorita, pero en inglés, con los teachers, con más compañeros. Y también tenemos clases de refuerzo, porque a veces tenemos ese miedo de que hay un tema, por ejemplo, el pasado, que a todos nos cuesta. 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
4: 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Son las 9 de la mañana, con 29 minutos.

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4: ¿Sentís que tus ojos ya no aguantan otra hora de TikTok? Arrancamos con tu Minuto de Salud, donde te contamos cómo cuidar tus ojos sin tener que cerrar la compu y vivir a oscuras. Estar pegado a pantallas todo el día deja los ojos secos, rojos y cansados. Y hasta la vista borrosa se vuelve tu compañera. Hace pausas visuales, parpadea más y ajusta la luz de tu pantalla. Y para tu alivio, Natural Tears LS, lágrimas naturales, mantienen tus ojos hidratados, reducen fatiga y te ayudan a mantener tus ojos frescos, incluso después de maratón de series. Cuida tu vista, que no hay final de temporada que valga si la ves borrosa.
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7: Son las 9 de la mañana, con 33 minutos.
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1: Hoy nos ponemos romanticones. Así que ahora, fíjense qué canción me va a solicitar así, bien bonita, bien romántica. Dani, saluditos hasta Chile, gracias por estar en sintonía. Eduardo García, gracias, bienvenido. Pato Rivas, ¿cómo está? El domingo cumplí años. ¡Felicidades, Pato! El domingo cumpliste años.

0: Dice por acá Carlitos, qué buena programación, noviembre sin ti. Ya casi vamos a estar en noviembre. No lo hagamos broma, ya vamos a estar cantando noviembre sin ti en noviembre. Carlitos, saludos, gracias por estar conectado. Brenda también por acá, buenos días, ¿cómo estás? Feliz martes para todos, gracias por estar en sintonía. Bienvenidos, pónganse cómodos.
1: Hola, hola, buenos días, Katy. ¿Cómo está la mujer más guapa, preciosa y linda de todo El Salvador?
0: Feliz de escucharlo.
1: La Urbana 94.9.
0: ¡Bárbaro!
1: Te dedico.
0: ¿Cuál?
1: Te conocí de rey, te la dedico. Feliz martes, estoy enamorado de ti, Katy, te amo.
0: Ay, espérenme que aquí pasó algo. Ajá, vamos a ver. Uy, sí, sí, ¿me escuchan? Sí, sí, sí. Ay, pero te conocí. Bueno, pongámosle atención. Me acabas de dedicar una canción. Sí.

0: Me acabo de sentir muy especial, Pedro, gracias. Aurelio, saludos, ¿cómo estás? Pato, felicidades. Sí, ya lo había saludado, hasta feliz cumpleaños le dije. Que Diosito me lo bendiga, espero la haya pasado bonito y me lo hayan consentido.
1: Hola, hola, muñequita preciosa.
0: Hola, Julio, acá. ¿Cómo estás?
1: Siempre en sintonía de la urbana.
0: Qué lindo, gracias.
1: Qué vocecita tan divina que tienes.
0: La mía.
1: Y mire, Katy, qué linda, pero qué linda se mira con ese vestido rojo, mi amor. Ufa.
0: Ya bañada, cambio.
1: Lo más lindo que el rojo es mi color favorito, fíjese. Y así como le queda a usted, o qué más, me quedo sin palabras.
0: Ay, gracias. 2, 3, 4.

0: Elizabeth. Katy, buenos días. ¿Me puedes poner la canción Nunca te olvidaré de Enrique Iglesias?
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0: Linda canción. Muy sentimental. Vámonos.

0: ¡Ay, qué bonito! Ahí está sonando Nunca Te Olvidaré. Yo sé que con esas canciones se ponen muy sentimentales, yo lo sé.
1: Hola, hola, buenos días, Catita. Wow. Linda, hermosa, Catita preciosa.
0: ¡Feliz martes!
1: Siempre es un gustazo saludarte. Aquí escuchándote siempre en Santa Ana, urbanizados, y escuchando este martes romántico.

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3: Son las 10 de la mañana con 3 minutos.
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0: Bueno, llegamos a las 10 de la mañana con 10 minutos con este buen musicón. Hoy andamos algo románticos con esa programación, pero gracias a todos los que se están conectando. Quiero contarles que tenemos invitado especial en cabina. 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

Bueno, ya regresamos. Vamos a ver qué canciones me están solicitando. Me dicen por acá, Katy, podemos una. Ay, pero esas de banda, corazón. Espéreme, no. Andaba arriba yo. Saludos, Katy. ¿Me puedes poner pensando?

0: ver quién más está por ahí conmigo. Hola, buenas.
1: Cuatita, cuatita, muñequita linda.
0: Sí.
1: Complaceme con una de Chayanne, Un siglo sin ti.
0: Ay, qué bonita canción. Ya viene, ya viene. Hola, buenas. Gus, Gus, ¿cómo estás?
2: Explicar esa hermosa sesión de fotografía.
0: Ya vieron, pa.
2: De Catita. Hermosa, hermosa, como siempre.
0: Ay, ya, ya me pusieron nerviosa. Además,
2: desde acá, desde el centro computador.
0: Bueno, solo por este audio voy a subir todas mis fotos en el estado de WhatsApp.

0: qué bonito, qué bonito. A ver, ¿qué es esto?
1: Mamacita, aquí desde Las Vegas, mira.
0: Desde Las Vegas.
1: Iluminando Las Vegas, instalando la electricidad. Mire, aquí
0: qué
1: en
0: belleza,
1: la construcción.
0: Dándole la trabajación.
1: Poneme, por favor, aléjate de mí, de Camila. Que andamos con todo.
0: Bueno, si ustedes me piden esta canción, yo con gusto la pongo. Vámonos con Aléjate de mí. Ay. Ahí está Edwin, el saludo. Gracias por estar en sintonía. Aunque estén trabajando acá, miren qué lindos, no nos dejan.

0: fuerte, qué fuerte. Con esta canción me voy a una pequeña pausa, pero ya regreso con más. 10 de la mañana con 30 minutos.
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1: Son las 10 de la mañana, con 33 minutos.

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3: Son las
5: 10 de la mañana con 35 minutos.
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0: señorita más bella, la
1: Dani, ¿cómo está?
0: La radio urbana, ¿cómo está el día de hoy acá? Yo con rico llanto, lluvia, exquisito para un café y una buena canción. Me podría poner la canción de Enrique Iglesias, Ayer. Creo que quiero escuchar esa canción el día de hoy. Mis bendiciones para toda su bella audiencia, su familia y para usted, mi gatita.
1: Tan linda, Dani. Saludos. Bueno, vámonos con su canción.

0: Bueno, llegamos a las 10 de la mañana ya con 46 minutos. Yo soy muy bien acompañada acá en cabina del Urbana 94.9. Nos acompaña Giselle, Melanie y Melissa de parte de Itexal. Chicas, ¿qué tal? ¿Cómo están? Bienvenidas.
1: Hola, estamos muy felices de estar acá, pues a compartir nuestra oferta académica Itexal 2027. Donde tenemos los diferentes niveles de estudio, de parvulario y primer ciclo con énfasis en inglés, segundo ciclo con énfasis en inglés y matemáticas, y tercer ciclo que ya es un prevocacional.
0: Perfecto, ahí escucharon, es parte de la oferta académica. Y chicas, ustedes son alumnas del Itexal y qué mejor que escucharlas a ustedes también acerca de esta oferta académica, cómo la han pasado, qué tal la experiencia y qué herramientas tienen ustedes que han visto de beneficio para su estudio.
2: Bueno, pues una de nuestras herramientas como comunicaciones pues sería el Salón de las Mac, ya que dentro de este pues editamos con distintos programas que pues son de acceso monetario. Bueno, pues nosotros somos de comunicaciones, pero dentro de nuestras especialidades en bachillerato general de 2 años se encuentra computación, diseño gráfico, idioma inglés y francés, salud y obviamente comunicaciones.
0: Perfecto. Bueno, y si hablamos también, este es el bachillerato general, chicas. ¿Y bachillerato técnico?
3: En los bachilleratos técnicos tenemos arquitectura, electrónica, sistemas eléctricos, contabilidad, automotriz, aeronáutica y servicios turísticos. En estas cada una tiene su área para poder trabajar. Por ejemplo, automotriz tiene talleres donde en primer año ven los motores, en segundo año los bogies y en tercer año ya arman el carro por completo. Y en eso lo podemos ver en la Expo Técnica Cultural, donde ellos hacen una caravana donde los de segundo año van en su buggy y los de tercero con su carro ya listo, preparado.
0: Perfecto, mire qué bonita explicación también para que usted se dé una idea. Chicas, me estaban comentando que pronto van a tener una actividad.
1: Sí, vamos a tener los actos cívicos en el colegio, ya se viene septiembre, vamos con la patria y todo. Entonces, nosotros estamos muy emocionados porque además compartimos y competimos entre especialidades. Cada una de las especialidades presenta un bonito acto cívico donde se elige el mejor baile, el mejor maestro de ceremonia, el mejor abanderado, etcétera.
0: Perfecto. A mí me encanta porque siempre escuchamos que combinan el estudio, las dinámicas. De verdad que sabemos que es un equipo que se integra bastante bien, que están de la mano de la tecnología, de ahora hasta de la inteligencia artificial, y creo que es una gran herramienta que Itexal ha tomado también para sus alumnos. Ustedes, chicas, estudiando en Itexal, les pueden dar unas palabras a las personas que nos escuchan, a los padres de familia también que ya están buscando dónde van a poner a sus hijos a estudiar el próximo año. ¿Cuál es su experiencia y qué les podrían decir a todos ellos?
3: Pues lo que yo les podría decir es que Itexal es la mejor opción para que pongan a sus hijos, ya que no solo vemos las especialidades, sino que nos vamos adentrando al mundo laboral y nos van enseñando un poco más de lo que nosotros queremos estudiar. Entonces siento que es una institución súper dinámica, ya que como tú dices, no solo es tareas, sino que también nos despejamos con otras actividades, por ejemplo el deporte, donde ahorita las chicas de básquetbol andan en Guatemala representando al país y pues al colegio también. Entonces es algo muy dinámico si a los niños les gusta el fútbol, el básquetbol y el estudio, que les guste la automotriz, la aeronáutica, contabilidad. Entonces no es solo el estudio, sino que también lo que a ellos les apasiona hacer. Entonces eso va de la mano. Y también, como tú dijiste, vamos muy a la vanguardia con la tecnología, ya que utilizamos mucho la inteligencia artificial y por ejemplo, en los videos de comunicaciones hacemos ediciones con inteligencia artificial.
0: Eso, qué bonito. ¿Dónde podemos ver mayor información, chicos? Sabemos que están en las redes sociales, donde también se muestran actividades y todo lo que Itexal tiene para sus seguidores. ¿Cómo los podemos encontrar y también cómo pueden tener mayor información acerca de la oferta académica?
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1: Muchas gracias.

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4: Son las 11 de la mañana, con 5 minutos.
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5: Son las 11 de la mañana con 8 minutos.

0: linda programación. Gracias a todos los que me han dejado sus mensajitos, notas de voz. Tengo una surprise para todos ustedes, así que ponte atención, please. Pongan atención. Estoy súper feliz que los vamos a consentir. Señoritas y caballeros, tengo vales consumibles para Dreamland de $20. Vales para Dreamland. Son $20 consumibles en Dreamland. ¿Qué tienen que hacer para ganárselos? Súper fácil, mandarme un mensajito, ya siquiera usted un mensaje, porque yo sé que muchos están trabajando, o alguna nota de voz. Mencionando con quién quiere ir a Dreamland. Así de fácil lo vamos a consentir el día de hoy. Gracias a Dreamland y La Urbana.
1: Sobrina. Gracias.
0: Eso. A ver, de una les voy poniendo, ¿ok?

0: Jesse dice, yo quiero un vale gracias a Dreamland y Lurbana para llevar a mi sobrinito. Listo. Voy poniendo también nombre y DUI. Voy por orden de llegada, chicos. Calma, calma, calma, calma, calma. Buenas.
1: Hola, hola, Katy. Buenos días. ¿Crees que me puedes regalar un pase para ir a Dreamland? Porfa, para ir con mi hija, ir a disfrutar.
0: ¡Qué lindo!
1: Solo con ella paso.
0: Eso.

0: Espérenme, vamos a ver, ya llevamos cuatro por acá más. Hola, hola, buenas.
1: Hola, Katita, buenos días. Pues yo quisiera ganarme el pase. Quiero ir con mi hija, pues la verdad no estamos en una buena situación ahorita, tal vez no económica, pero de enfermedades, pues verdad, lo estamos pasando un poquito mal, entonces quisiera llevarla para que medio se distraiga. Gracias, Katita.
0: Tan linda, gracias por compartirlo con nosotros. Vamos a ver, cinco, nos quedan cinco, chicos, voy por orden de llegada. Douglas dice, me regalas un pase, quiero ir con mis hijas y esposa desde mi oficina, nombre y Dewey. Douglas, seis, nos quedan cuatro, permítanme. Eso sí que ya les voy a mencionar algo, ¿ok?
2: Hola, hola, yo quiero ir a tener con mi hermano que cumple años hoy en agosto.
0: ¡Eso!

0: Hola, ¿qué tal? ¿Cómo estás? Espero que tengas un bonito día. Yo quiero ganarme el vale porque me gustaría llevar a mi esposa a jugar a Dreamland el día de su cumpleaños.
1: ¡Qué bonito!
0: Entonces, sería un bonito regalo porque a ella le encanta ir a
1: Dreamland. ¡Ay! ¡Listo! Vamos a ver quién está por ahí. Permítanme que vamos por orden de llegada, chicos.

0: buenos días. Quisiera ganarme un pase para ir a Dreamland.
1: Sí es.
0: Gracias a La Urbana y Dreamland.
1: Quiero mandar a mi
0: nieta a disfrutar de los juegos.
1: Perfecto. A ver, a los ganadores yo le mandé nombre completo y DUI, chicos. Eso sí, les cuento que los vales los pueden pasar a traer desde el día de hoy, de 9 a 12 del mediodía y de 1 a 4:45 de la tarde, porque vencen hasta el 28 de agosto. O sea que vencen estos vales el 28 de agosto para quedarme ya el plan y se pueda ir a disfrutar. Ahorita me comunico completamente con los ganadores y felicidades a los que de verdad participaron. Y les voy a dar spoiler a todos los que nos escribieron y se quedaron por ahí pendientes. Chicos, todos los turnos vamos a regalar muchos vales. Muchos vales de $20, ¿ok? Así que pendientes a Eli, pendientes a Fabi y a Colette también, que vienen más adelante. Pendiente de todos los turnos. Aquí nadie se va a quedar sin ir, ¿ok? Eso es fijo. Claudita, saludos, ¿cómo está? Ay, ay, ay.
2: Buenos días, mi gatita preciosa, ¿qué tal? ¿Cómo estás? Por aquí saludándote en este martesito con sentimiento. Qué guapa te ves, de Lady in Red. Te ves bien bonita, mi gatita, ese rojo.
1: Gracias, tan linda.
2: Gatita, póneme por favor ahí. Yo quería de Cristian Castro.
1: Ay, qué bonita canción. Vámonos con Cristian Castro.

Son las 11 de la mañana con 25 minutos. 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
2: Son las
4: 11 de la mañana con 31 minutos.
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4: Son las 11 de la mañana con 33 minutos.
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0: Bueno, ya regresamos. Gracias a todos por estar conectados. Felicidades a los ganadores de los vales. Recuerden que vencen estos vales el día viernes, este viernes 28 de agosto. Por eso les recomendamos que vengan el día de hoy y puedan ir a disfrutar, ya sea con la familia o con los amigos o con quien vayan a ir. De verdad que Dreamland es para pasarla bonito. Y se tiene la oportunidad. Y como yo les di el spoiler, ¿verdad? Todos vamos a tener premios para ustedes. Se tiene la oportunidad de poder consentirlos.
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0: 11:45 minutos. 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

0: 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Son las 11 de la mañana con 51 minutos. 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
1: Bueno, chicos, yo con esta canción me despido. Feliz martes para todos. Como si nada, ya 25 de agosto, o sea, ya se nos acabó el mes. Estamos prácticamente en la última semana y qué placer poder acompañarlos. Martes 25 de agosto. Yo me despido, pero ya viene Eli para todos ustedes para seguir con la programación de Urbana.

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Son las 11 de la mañana, con 55 minutos.

Bendito sea, Señor, que has oído nuestra voz suplicante. Tú eres nuestra fuerza, nuestro escudo, nuestro corazón en ti confía. De ti recibimos la ayuda. Nuestro corazón salta de alegría y con cántico te daremos gracias. Gracias por ser la fortaleza del Salvador, Señor, y un baluarte de salvación para nuestro presidente Nayib Bukele. Lo bendecimos en esta mañana. Bendecimos su familia, su trabajo, su misión, sus colaboradores. Gracias, Señor, por salvar a este pueblo, por bendecir esta heredad. Y como pastor, gracias porque nos guías todos los días. Muy buenos días, El Salvador. Paz y bien a cada uno de ustedes. Donde quiera que usted se mueva, su pie sea santo. Bendiga la tierra donde está parado ahora. Riéguela con semillas de multiplicación, de bendición, de prosperidad. Declare que la tierra donde usted vive es tierra fértil, tierra próspera, tierra segura, tierra de paz, en el nombre poderoso de Jesús. Declaremos en este día que Jesús reina en El Salvador y que todo lo que hay en El Salvador se sostiene por su gracia, la gracia de Jesús en este país hermoso. Muy buenos días a todos. En el nombre de Jesús, sean bendecidos.

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1: Son las 12 del mediodía con 2 minutos.

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Hola. ¿Qué tal? ¿Cómo están? 12 del mediodía con 6 minutos en todo El Salvador. Qué gusto tenerlos por acá. Feliz martes. Hoy es martes. Elizabeth, ¿cómo estás? Josué desde Guatemala. Canadi, gracias. Gabriela Alarcón, ya están ahí activas conmigo. Freddy también. Bienvenidos a todos y a todas, por supuesto. Qué bello tenerlo por acá un martes más. Obviamente no un martes cualquiera. Desde acá, desde la Urbana,

del FM, ¿cómo están? 7899-3749. Quiero que me manden ya su nota de voz. Hoy es martes, martes de ensalada acá en la Urbana. Quiero saber qué expectativas para el día de hoy.

0: del WhatsApp 7899-3749. Empiecen a mandar ya su nota de voz. Hoy es martes de ensalada acá en la urbana. Vamos a poner de todo, bebé. El menú de hoy es fit, porque vamos a sudar, vamos a bailar, vamos a gozar, vamos a cantar. Hoy es martes de ensalada, Ultra Energy, saluditos, gracias José. Hola Eli, ¿cómo estás? Genaro, hola, el transportador también por ahí. Desde Houston, Lobo, saluditos Houston, hasta Houston, Texas. ¿Quién más? 7899-3749, quiero escucharlo ya, quiero escucharlo ya. Bienvenidos a todos. Recuerden que en todas mis redes sociales me encontrás como @ElizabethDJ. Andrea Salazar, saluditos desde Quito, Ecuador. Antonio, saluditos. Váyanse ya a mi cuenta de TikTok, @ElizabethDJ. Voy de aquí hasta la 1 de la tarde en live. Bienvenidos.
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2: Señoras y señores,
0: uy,
2: damas y perros,
0: bienvenidos.
2: La gente lo pidió, que hula hoop,
0: los del transporte público, hula hoop, los del transporte privado, hula, los que están en su trabajo.

0: parte de ensalada acá en la urbana. Charlie, DJ Carman, bienvenidos a todos. Disfrútelo. Si va en el tráfico, si está almorzando, feliz provecho. Pedro Arias, ¿cómo estás? Dios mío. Hola, Elizabeth, ya activado. Dios mío, gracias, Charlie. Ay, ay, ay. Hola.
1: Hola, mi Eli preciosa, ya diciendo presente en este martesito de ensalada.

0: Saluditos, saluditos, señorita Eli. Siempre con la actitud en alto. Estamos. Buena música, buena vibra.
1: Chombitos, saluditos. Un besote donde sea que estés. Jeremías, desde Los Ángeles. Ay, ay, ay. Élite, ¿cómo estás? ¿Quién más? Aquí saludamos a todos. Los del TikTok, los del WhatsApp, 7899-3749. Quiero escuchar su voz. ¡Hola!
2: Buen día, Elizabeth. ¡Olis! Sorpréndeme, pues, entonces. Eso. ¿Con qué me puedes sorprender? No sé. Pues adelante, suéltese.
3: Buenas, mi bella Eli, pues por aquí reportando mi sintonía, ya bien urbanizada desde Apopa, escuchando esa ensaladita, y pues podría complacerme ahí con el maquinón de Karol G.
1: Ya sonó.
3: Gracias,
1: amor.
3: Feliz tarde,
1: justo fue la que sonó. Evelyn, ¿cómo estás, nena? Saluditos, linda. Vámonos con la reina del Tex-Mex. Marte de ensalada.

0: alguien se puede de esta. Vamos a ver.
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0: DJ Orbita, Angie, gracias.
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0: Déjese sorprender en el martes.

0: les dije, es martes de ensalada. Hoy no respetamos nada, no respetamos reglas. Solo acá.
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0: Los del TikTok, dejándome un corazoncito blanco. James.

0: Elizabeth, ¿de qué trata hoy? Hoy es martes de ensalada. Hoy no respetamos reglas. ¡Claro que no! ¡Hola!
1: Hola, hola. Saludos al transporte, Elena. Control machete, ponga.
0: Ok. Saludos a transporte, Elena, que nos va escuchando a todo volumen. Saluditos. Con gusto. Dios mío. EA, saluditos. ¿Quién más? Desde algún lugar de Texas. Saluditos. Gracias, Omar. Qué bello. ¿Quién más? Quiero escucharlos, quiero leerlos. Matías, ¿cómo estás? 7899-3749. Hoy es martes de ensalada. Déjese sorprender, ¿ok? Vamos a ver quién se puede esta. Desde Chicago.

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0: una pequeña pausa. Váyanse ya a mi cuenta de TikTok, @ElizabethDJ. Me quedo con ustedes. Dame un momentito.
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4: Son las 12 del mediodía, con 33 minutos.

bello tenerte por acá. ¡Qué bello! ¡Ay, ay, ay! La gente de la 44, la 1LL también activa conmigo. ¡Súbale, súbale, súbale! Marte de ensalada. ¡Ay!

0: Hola, hola, Eli. Una de Jara House ahí, cualquiera, la que te guste, porfa.
1: Chévere, chévere. Emanuel viene. Me encanta que me agarren la pila. Que me agarren la onda de hoy martes, martes de ensalada. Hola.
2: Ufa, ufa, ufa. Eli, Eli, Eli, buenas tardes, buenas tardes.
1: Olis.
2: Está rico este calorcito de martes, pero con este musicón que tenés. Me llega, me llega, me llega, me llega. Seguí poniendo ese merenguito rico de ese martes de ensalada, Eli. Saludos, saludos, saludos.
1: Saluditos.
2: Mándamele saludos al grupo Solo Bolos hasta Tonacatepeque, por favor, Eli.
1: De parte de Alexander a todo el grupo de Solo Bolos. Nada sano. Saluditos, qué bello. Gracias. Hola.
3: Hey, gracias, gracias por el saludo. Hey, de verdad, el Jara está chivo ahí.
1: Ah, chévere, viene. Desde Chicago, Illinois. Me convencen si empiezan a hacer cardio.

0: Súbale volumen, Guinar. Jorge. Hola.
1: Peña de mis 14. Buenas tardes.
0: Hola.
1: No, ¿cuál es el cardio que no es sano? Yo soy todo cardio, es sano.
0: No,
1: todo.
0: No. Uno que otro cardio le deja sorpresitas. Los que me están escuchando en su trabajo, gracias.

0: te solla.
1: Gracias. Ahí viene con todo allá al Hara House.
0: Me mandan un videito.
1: Rumba Santana.
0: Me encanta. Emanuel. Súbale, súbale, súbale. Dice que con toda la ruta 26 en el tráfico del centro histórico.

0: ¡Hola!
1: Oye, Elizabeth.
0: Dímelo.
1: Martes de ensalada. Martes de dieta. Y martes que se respeta. Se hace cardio. Sí o sí se hace cardio.
0: Ok, ok.
1: Bueno, bueno. Movidito, movidito.
0: Dale,
1: ánimo.
0: Dale, dale. Gracias a los que me están mandando el video. A ver, a ver, a ver, a ver, a ver.
2: Ufa, entrando con patadón, donde la gente.
0: Daniel, saluditos. Eli G, saluditos. Elizabeth, súbale, Elena, súbale. A ver, a ver, a ver, a ver, a ver, a ver, a ver.
3: Buenas tardes, buenas tardes, buenas tardes, buenas tardes, buenas tardes, buenas tardes. Elizabeth DJ aquí en sintonía de la 94.9 urbanizado, dándole con...
0: Ay, espérame. Ahí está.
3: El martillo de la tarde. Así que solo paso a saludarle y a decirle que tenga un excelente y bendecido día. Y aquí siempre urbanizado. Así que aquí estamos bailando hard house.
0: ¡Qué bello! ¡Eh, eh, eh, eh!

0: estoy. Usted siempre sintonízame el Urbano, aquí estoy. ¡Hola!
1: Eli, hola, Eli, buenas tardes. Saluditos desde acá, de Nueva York.
0: New York.
1: Ya escuchando la Urbana, urbanizándome ya, porque apenas me estoy conectando, pero me llega ese musicón que tienen en la Urbana. Ustedes sí saben de estilo. Eso es lo que yo siempre digo, buena música, buena música. No, hombre, yo aquí ya saliendo del trabajo y me tocó salir temprano.
0: ¡Eso!
1: Y ahorita voy a parquear el camión y ya me cambio de ropa y salgo para mi casa. Pero ahí estamos escuchando la Urbana.
0: Gracias, Kevin, que llegue muy bien a su hogar en Panamá y la casa. ¡Hola!
2: Hola, hola, Elizabeth. Un saludo ahí para toda tu audiencia de la Urbana. Les saluda ahí Cangrejo de TikTok. Aún me recuerdo de tu primer like, Elizabeth.
0: ¡Ah! A ver, Rosme. ¡Me encanta! Rosme.

0: Elizabeth DJ.
1: ¡Holis!
0: Siempre aquí activos, escuchando tu desmadre. Porque no se le puede llamar ensalada, es un desmadre de la urbana. Pero siempre conectado aquí, bueno, haciendo Uber y escuchando la urbana.
1: Juanca, saluditos, me tengo que ir. Ya es la 1:01 en todo El Salvador. Sigo a través del FM. Seguimos con el martes de ensalada, ¿ok? Martes de sabor, batería y reggaetón. Obviamente, solo acá. La que te urbaniza. Desde El Salvador hasta el mundo entero.
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1: Solo nosotros, bebé, solo nosotros. Ya me voy, ya me voy. Váyanse al FM, Urbana FM, Urbana 94.9. 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Mañana seguimos aquí en el FM con el martes de ensalada, martes de desorden, martes de deschongue, no sé cómo le quiera llamar. Y mañana jueves, no, mañana miércoles es el ranking salsero, pero mañana también. En el live, recuerden que los lunes, miércoles y viernes estoy en Urbana Live y los martes y los jueves. Por acá, @Elizabeth DJ en todas mis redes sociales, bebé. Ay, ay, ay, ay, ay, ay, me voy a una pequeña pausa. Ya vuelvo con los del FM. ¿Qué canción quiere que suene hoy? En el martes de ensalada.
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0: Es la 1:00 p.m. con 6 minutos.
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0: La siguiente, todos los que me van escuchando.
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0: Hola, hola.
2: Eli, ponga bachata, por favor.
0: Ok. ¿Cuál, mi amor? ¿Cuál? Hoy es martes de ensalada, martes de ensalada. Hola.
2: Hola, Dieli. Hola. Puedes poner la canción In the Club de Fitizen.
0: In the Club.
2: Saludos de Los Ángeles. Ok. Éxitos.
0: Gracias.

0: no me dijeron cuál.
1: ¿Esto
0: se dedica o no?

0: Saludos a William, qué bello. Claudita, ¿por qué me elimina los mensajes?
1: Soy chula preciosa. Hola. Y si ponemos algo de, así nacional, como algo de la Julissa Ventura. Okay. Oh, yo no soy una loba, no. Farfis, tal vez se puede. Okay.

0: le gustó, ¿ah?
1: Hola, y en sintonía.
0: Eso.
1: Uy, Marte, te ensalada. Fíjate que qué ratos quiero escuchar el ajá. Dilema de Nelly.
0: Dilema. No sé si... Vaya, va.
1: ¿La puedes poner por ahí?
0: Okis.
1: Saluditos, Elita.

0: Dios mío, hoy es martes de ensalada.
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Eli, ¿de qué trata el martes de ensalada? Vamos a mezclarle de todo, bebé. Vamos a mezclarle de todo. Quiere bachata, pida su bachata. Quiere una quebradita, dele. Quiere un merengue, dele. Quiere una salsa, dele. Por eso, hoy vamos a ser desordenados. Hoy no respetamos.

0: esta canción es dedicada para mis amigos de Super Ronnie. Para ti, mi amor.
1: ¡Ay, qué bella!
0: Yo no soy una loba,
1: no.
0: Yo no voy a comérmelo.
1: ¡Me encanta!
2: Vámonos todos también a redes. @Elizabeth DJ. La Urbana 94.9.
1: Vámonos.

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0: Miren, a esta hora ustedes ya no tienen que tener sueño.
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0: Yo sé que se la puede.

0: Claro que sí, Elizabeth, esa canción de aventura sí se puede dedicar.
1: Oh.
0: No, porque son de las prohibidas. Elizabeth, una de Sam Paul, de las que más pegaron.
1: Okay.
0: Elija ahí a escoger,
1: Va. Chévere. Olis.
2: Buenas tardes, DJ. Mi DJ favorita. ¿Me puedes poner un merengue, por favor?
1: Okay, ¿cuál, mi amor?
2: ¿Dónde
1: ¿cuál?
2: Estás, vida mía? ¿Dónde estás? Por favor.
1: Vaya.
2: Feliz tarde, bendiciones.
1: Verónica. ¿Dónde estás, mi amor? ¿Dónde estás? Despierte. No tiene que tener sueño. 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

0: pedían un merengue, pero no sé si es esta. No, este es rock, este es rock. Querían merenguito. Ok. Espérenme. Esta, miren. Yo sé que esta les va a gustar. Dame un momentito. Entonces me voy a una pausa comercial. Ya voy a volver. Téngame paciencia. Hoy es martes de ensalada.
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2: 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Son las...
3: Es la 1:29.
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0: Buenas tardes. ¿Me puedes poner Sexy and I Know It?
1: Okay.
0: Se llama, no sé si lo puedes poner.
1: Okay. Antes de eso me estaban pidiendo esta, miren.
2: ¿Cuál se me acaba de venir a la mente?
1: Ajá.
2: Una que dice: algo en tu cara me fascina.
1: Suavemente.
2: No sé cómo se llama. Pero sí, dice: será tu sonrisa. Y de Elvis, no me acuerdo cómo se llama.
1: Ya sé cuál es.

0: 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Présteme atención. Ahorita tengo 10 vales de $20 para Dreamland. Ay. Quienes quieran ir, quienes quieran el pase, es un pase, ¿ok? Un pase por persona, ¿ok? Son 10 vales, ¿ok? Tengo 10 vales, necesito 10 personas. Cada vale es de $20 para Dreamline, ¿ok? Recuerden que vencen este viernes 28, es decir, pónganse las pilas, pónganse truchas. Eli, ¿qué tengo que hacer? Mándenme un audio con voz de niño, así como que, Eli, yo quiero ir. Así emocionadísimo, me manda sus datos. Mándame su nombre completo y Dui, 10 personitas, ya, un audio, Eli, así, una voz infantil. ¡Vámonos! 10 vales. En estos 20 minutos. ¡Uy! Ya se me fueron los primeros dos. ¡Hola! Daniela. Solo 10, no se me enoje si usted no es el ganador o ganadora. Nombre completo y Dui. Recuerde que son válidos hasta este viernes 28. Así que pilas. Hoy puede pasar ya por él o mañana. Para allá, mi amor, para allá. 10 nada más. Ya me fueron 2.
1: Eli, yo quiero ir.
2: Ey, yo sí quiero ir, ve.
0: Una voz infantil, mi amor.
2: Y digo, buenas tardes, buenos días, buenas noches. Pero yo soy una persona que yo sí quiero ir.
0: Ok.
2: Y yo sí soy un niño, ¿eh? Soy una niña. Soy una niña de una edad prometedora.
0: Ya. Hola.
3: El vale de $20 para ir a Tila. Gracias a la urbana. Y quisiera ir por la mañana. Te agradezco mucho.
0: para los que les estoy pidiendo los datos, recuerden que son válidos hasta este viernes 28. Es decir, que puede pasar el día de mañana a recogerlos y el jueves, ¿ok? Pero pilas, porque el viernes se vencen. ¡Hola!
4: Que me regales un pasecito para ir a bailar con mi papito. Sí, decime que me lo vas a regalar.
0: Recuerden, es un vale de $20 para Dreamline. Solo son 10 ganadores.

0: Gracias, Jorge. Un besote. Hola.
1: Salí, quiero unos pases para ir a Dreamland.
2: Oh, no, no, no, no, no, no, no.

0: bolo. Me quedan
1: Hola,
0: tres.
1: Loli. Yo quería pedirle si me puede regalar un vale para poder ir a disfrutar a Dreamland con mi familia y mi hermana. Gracias a la Urbana y a Dreamland.
0: Yes.
2: Hola, hola, Loli. Yo quiero ir a Dreamland. Gracias a la Urbana. Regálame ese pasecito de $20.
0: Boom, boom, boom. Uno me queda, uno, uno. Boom, boom, boom.
3: Hola, Eli. Hola, Eli. ¿Me puedes regalar unos pases para ir a Dreamland con mi papá? Pero desearía mucho.
0: Listo, ya tengo mis 10 ganadores. Felicidades, recuerden que pueden pasar hoy por la tarde hasta las 5. Y si no, mañana miércoles, jueves, porque vencen el día viernes 28.

obviamente, si les preguntan en qué turno se lo ganaron, díganles con Elizabeth DJ. De 12 a 2 de la tarde. Seguimos en el martes de ensalada. Pueden pasar hoy hasta las 5 de la tarde, mañana miércoles, jueves, porque el día viernes 28 se vencen, ¿ok?

0: amaneció.
1: Eli, ¿que cómo estuvo? Excelente. Excelente, muy bien. Saludable, por cierto. Esa ensalada exquisita y muy potente. Gracias por todo, Eli. Cuídate, chao.

0: He gustado el martes de ensalada.
1: Hola a todo el mundo.
0: Ya me voy. Vamos. Cuídense mucho. Que Dios me los bendiga. Mañana es miércoles de salsa.
2: Y abajo, abajo.
0: Y abajo, y abajo, y abajo. Hola.
3: Buenas, buenas, buenas tardes. Eli preciosa, mi amor, corazón.
0: Hola.
3: Ojitos lindos y sonrisa deslumbrante.
0: Ay, oigan.
3: ¿Qué tal? ¿Cómo estás? Deseándote lo mejor en este martes. Discúlpame que no me pude conectar a tiempo, pero es que he estado en la aduana cargando.
0: Pero okay, está para
3: tal vez me escuches.
0: Ah, ella me hace falta. Ya me voy. Aroba Leira, Leira, Leira. Cuídense mucho. Recuerden que todas mis redes sociales me encontrarás como @Elizabeth DJ. Mañana es miércoles de salsa. De ustedes me van a decir si de 12 a 1 hacemos el ranking salsero o tocamos otro género. Váyanse a mi canal de difusión, váyanse a mi TikTok, @Elizabeth DJ. Denle al canal ahí, Team Eli DJ, y vamos a ir a hacer una encuesta, ¿ok? Mañana es miércoles de salsa acá en la urbana, pero recuerden que una hora la hacemos diferente. Cuídense mucho, que Dios me los bendiga. Mañana toca live en la cuenta de TikTok de la Urbana Live. Se vienen muchísimas actividades en las cuales queremos que ustedes estén ahí con nosotros. Que Dios me los bendiga. Cuídense mucho. Los amo a todos y a todas, ¿ok? Aquí hay Eli para todos. Un besote enorme. Que Dios me los bendiga. Mañana mitad de semana, finalizando mes, con la mejor audiencia, la 94.9. ¡Hasta mañana!
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12: Son las 2 de la tarde con 4 minutos.
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0: De la tarde con 9 minutos. Buenas, buenas tardes, El Salvador. Chicos y chicas, ¿qué tal? ¿Cómo están? Arrancamos una tarde más
1: de Venezuela,
0: a través del Urbana 94.9. Ya presente por acá. Arrancando una tarde del día martes. Martes con lluvia, porque yo sé que allá afuera estaba bastante nublado.
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0: No sé si ya en algún lugar ya está cayendo el chaparrón, se vino Elber, sí o no. Pero para eso me encuentro yo acá, para darles compañía. Coleda ya en controles, para acompañarlos una tarde más, un ratito más.
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0: Nuevamente su dupla galáctica.
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0: su dúo.
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0: Incompleto nuevamente. De que Ronnie todavía se merecía un día más de descanso.
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0: Así que ni modo.
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0: A ver, y comienzo a saber de ustedes quienes dicen presentes a través del WhatsApp 78993749. ¿Dónde andan? ¿Qué andan haciendo? ¿Con quién andan? Allá afuera ya se vino el chaparrón, ¿sí o no? Ya se vino la lluvia, ya cayó, no cayó.
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0: ¿Cómo andan esos ánimos también este día más?

0: que andan ya allá afuera. A ver, fotito a través del WhatsApp 7899-3749. Contame cómo anda el clima también. ¿En qué mood andamos de tomarnos un chocolatito? ¿Un pancito con café? Solo en comer pienso, voy. Demasiado.
1: ¿Dónde están las mujeres?

0: Ajá.
1: Fabi, ¿qué tal? ¿Cómo están?
0: Muy buenas.
1: Un gusto saludarlas y escucharlas nuevamente. Aquí súper urbanizado. Aquí súper urbanizado, escuchando su turno. Escuchando su turno. Fabi, Colette, ¿creen que me pueden complacer con la dueña del stream, por favor? La dueña del stream, por favor. Gracias, Fabi. Gracias, Colette. Cuídense mucho. Feliz tarde.
0: Andamos.
1: Cuídense mucho. Feliz tarde. Uy, uy. Las quiero mucho, ya saben. Las quiero mucho. Gracias, gracias.
0: Andamos modo.
2: 8456W.
0: Merengue, entonces, muy buenas.
1: Aquí en Ciudad Delgado ya está lloviendo con todo, Colette.
0: Recio.
1: Ya está lloviendo con todo aquí en Ciudad Delgado. Te quiero mucho, Colette. Te quiero mucho. No se te olvide mi canción. No se te olvide mi canción. Por favor, Colette. Por favor.
0: Merengue.
1: La dueña del swing. La dueña del swing. Gracias, gracias.
0: Viene por ahí, Oscar. Saluditos. Bueno, por ahí dice que ya está lloviendo. Ya se vino el chaparrón. No sé por qué se me ha pegado esa canción.

0: miren, de verdad que hoy es un increíble martes. Yo soy bastante motivada, bastante feliz. Escuchar esta canción, escuchar esas canciones que de verdad las cantamos, las vivimos aquí desde el set de La Urbana. Ya saben de quién estoy hablando y es que viene Omar Courtz, uno de los conciertos que de verdad me emociona. Que de verdad yo lo quería ver y yo sé que varios por acá también. Para eso me acompaña por acá Aníbal Castro por parte de AIC Promotion. ¿Qué tal? ¿Cómo estás?
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1: 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Ay, ¿por qué no fui? Me dio FOMO o algo así.
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0: Bueno, pendientes por ahí, de verdad que es un concierto que no nos vamos a perder. Ustedes y yo ya tenemos una cita con Omar Kur en su Por Si Mañana No Estoy World Tour, que se viene este 14 de noviembre. Así que pendientes por ahí en el Complejo Deportivo Cuscatlán. Así, de verdad, qué gusto tenerte aquí en el set de La Urbana.
1: Gracias a ustedes por abrirnos las puertas.
0: Así ya nosotros nos quedamos con un par de canciones, porque no, ya hay que ir calentando motores desde agosto. Así que me voy con más música a través de La Urbana 94.9.

0: regresé. Tenía un par de audios pendientes por acá. Ay, eso, esto es. Mira. Ah, vaya, aquí me lo enviaron. Ya voy, ya voy. Muy buenas, ¿cómo están? Ajá, Alfrediño. Muy buenas.
1: Ya cayó usted.
0: Mire usted, esto. Qué raro se escucha.
1: Ahí está. El amor que tenía por ella.
0: Ya pasó la lluvia.
1: Por usted sí, yo la amo. Chelona, linda. Ay, no, ya terminó de llover usted.
0: Ya no llovió.

0: Chiquillos pendientes, que vengo con buena información que me estaban pidiendo para todo el team Urbana. Para todo el team Urbana, que vea, nos vamos a ir a dar a los puñetazos.
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0: Buenas tardes a todos los que recién nos van sintonizando. Por acá tengo un par de audios pendientes

0: era de las primeras cosas que le preguntaba, porque cuando yo venía estaba bastante nublado, quería llover, pero dicen que ya el chaparrón pasó volando.
1: 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Kiki. Para mi primera música.
0: Me voy una pausa y ya regreso con más a través de la Urbana 94.9.
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0: puesta.
1: Eso no es muy girly de mi parte. Muy buenas.
0: No en las apuestas y menos en esta. Dile a Vico que de la recta final está.
1: Ahora sí, ya soy toda suya. Muy buenas. Ajá.
2: Señorita hermosa, ¿cómo está? Buenas tardes.
1: ¿Cómo está, David?
2: Bienvenida a su turno. Pues aquí ando por Soyapango y aquí ya está lloviendo algo recio.
1: Está lloviendo fuerte, bueno. ¿Y será que sí duró bastante? ¿O no?
0: Y tengo Cristian.
1: ¿Cómo va esa lluvia?
0: Messi.
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1: Saludito, Fernando. Todo laborioso, dice por acá Frank. También ya sintonizándonos.
3: Ya.
1: Pero sí está bastante nublado. Ay, no, pero es que ustedes me dicen que está nublado y así, de que yo de verdad me quiero poner empoderada.
0: Pero no va a cambiar, yo siempre he sido así.
1: Pero yo por dentro.
3: Barbie.
1: Pero yo por dentro sueno así. Yo solita me la paso toda madre, chicos.

0: Buenas tardes. ¿Qué tal? ¿Cómo están, mis niñas lindas?
1: Buenas.
0: Bueno, pues acá saludándolas y urbanizados a esta hora de la tarde en este día martes por la Urbana 94.9.
1: Gerardo.
0: Saliendo de la aduana de Soyapango rumbo a Santa Elena a descargar. Y pues acá andamos activo pensando en cuál será el tema del día. Deseando un feliz, lindo y bendecido día martes. Éxitos y bendiciones siempre.
1: Hoy es martes sin descontrol. Martes de despechados. No, de despechados no, no sé si andamos despechados o enamorados. Va, primero sáquenme de esa duda. Voy a pasar ahorita un sondeo si andamos enamorados, si andamos despechados, si andamos en veremos. Se nos cae todo el cielo.
2: No sé si te diste cuenta, Colette, que una página, o bueno, un perfil en Instagram hizo como un top 100 de los DJs del Salvador. Y aparecen tú y Fabi en esa lista.
1: Fíjate que sí, más o menos. Bueno, de hecho, ayer me di cuenta, me hicieron llegar un par de capturas por ahí. ¿Qué te puedo decir? Ustedes no se crean todo lo de las redes a saber quién ha hecho eso.
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1: Ajá.
4: Buenas tardes, buenas tardes.
1: Pedro.
4: Un Urbana con todo siempre.
1: ¿Cómo estás?
4: El programa con la Colette con todo.
1: Me encanta. ¿Cómo
4: poniendo
1: estás?
4: Poniendo siempre buena música con todo, mucha energía.
1: ¿Cómo te ha ido?
4: Mucho feeling siempre, Colette, con todo.
1: Gracias, chico.
4: Bueno, iba a poner merenguito, ella se fue.
1: Ella
4: esa,
1: se fue.
4: Esa, pone, porfa. Así que dele con todo, Colette. Ahí
1: me
4: vamos, ahí vamos.
1: Abandonó. Bueno, saluditos, Pedro, por ahí ya sintonizado. Bueno, hoy vamos a escuchar un martes un poco de todo. Un poco de todo.
5: Muy buenas tardes. Colette, ya urbanizados con el gran Oso Yogi.
1: Oso
5: Yogi. Un pequeño escaso tráfico aquí en Santa Tecla por el plan de la laguna y está lloviendo.
1: A la puchica. Chicos, ¿me confirman si ya se quitó la lluvia? ¿Todavía no? ¿Cómo están las cosas allá afuera?

0: Ajá.
1: Hola, Colette, ¿qué tal?
0: Hola, Roland.
1: Gran tormenta la de ahorita.
0: Mira,
1: bueno,
0: qué creído.
1: Bueno, pasaba a desearte una feliz tarde.
0: Ay.
1: Y que siempre estamos pendientes de ti, de la más hermosa de
0: Me
1: todas.
0: Me encanta. Saluditos por ahí, Roland. ¿Qué tal? ¿Cómo estás? Bendecida semana para ti también. ¿Qué tal? ¿Cómo fue el inicio de tu día lunes? Miren, de verdad que ya el mes de agosto ya se nos va. Ya nos dice adiós. Chao.

0: audio, chelona, ya comenzó a llover otra vez.
1: ¡A la puchica! Mira, a ver. A ver, les tengo la siguiente pregunta. Yo sé que todos nuestra imaginación se abre. ¿Alguna vez hemos llegado a pensar, a sobrepensar? Y a veces los días de lluvia son cuando más disociamos. Una canción que usted diga, esta canción es la ideal, esta canción... Uy, está tronando. Sí, está tronando, espérate. Esta canción es la ideal para escucharla bajo la lluvia, independientemente, solo, con pareja, con amigos. A través del WhatsApp 78993749. Ernesto por acá dice, ¿quién dice que ya dejó de llover? Si está cayendo. Está cayendo Elber, chicos. Amiguitos del YouTube. Robert, ¿qué tal?
2: Hola, Coleta, hermosa.
1: ¿Cómo
2: buenas
1: estás?
2: Tardes.
1: Buenas tardes.
2: Aquí por la Colonia Médica se ve que va a caer Elber.
1: Elber.
2: Bien, y el Elber. Mood es tomarme un cold brew con Colette.
1: Ay.
2: Ese es el mood para hoy.
1: Un cold brew. No, mejor un latte. No me gusta el matcha latte. Pero un latte no, o un skinny, vainilla. Vaya.
2: Muy buenas.
1: Sí, está lloviendo bien fuerte. Bueno, aquí veo al team de amigos.

0: ¿Cuál es el mood en un día lluvioso? ¿Qué es lo que pensamos? Muy buenas. Ay, espérate. Noemí por acá reportándome lluvia sobre las 75. Muy buenas. Ay, Dios mío, se está cayendo un gran chaparrón. Se me ha pegado esa canción. Se me acabaron las canciones de amor. Ah, espérate, otra me hace falta. A ver. Vaya, esta es una canción buenísima para ir manejando en la lluvia. Muy buenas, Carlos.
1: Hola, mi amor, por aquí en la isla de Méndez. Calor, no ha llovido nada.
0: ¿Cómo que no? Mira, pero es que ni una nube veo yo ahí. Hoy enfrente de la playa.

0: mientras.
1: Saluditos a Jorge también. Dice acá en Nejapa ya está lloviendo. Todo el área metropolitana ya está lloviendo. Sigue lloviendo y ojalá que así sigas en la noche. Para dar una buena dormida.

0: sé por qué.
1: Muy buenas.
2: Hola, me llamo Ángel, saluditos.
1: Saluditos, Ángel.
2: Yo creo que afuera está lloviendo, creo que sería la...
1: Afuera está lloviendo, a ver.
2: Saludos desde el centro, ex cuartel. Los piratas activos.
1: Juela, pero es que ya así nos vamos más depresivos. Ay, Dios mío. Como que ponga la gata bajo la lluvia.
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1: Saluditos por acá, Ángel. Bienvenido a la urbana.
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1: ¿A dónde me...? Ay, Dios mío.
4: Colette de la olla.
1: Muy buenas.
4: ¿Qué tan ciertos de esos rumores que andamos de boxeadores ahora?
1: Mira, ya dame un par de minutos, ya te vengo a contar todo. Justamente ya te vengo a contar todo. Fabi viene más tarde, viene de 4 a 6 de la tarde, chico. Así que nada más estamos haciéndole por acá la segunda Super Ronnie. Porque ya saben, vea, pobrecita, ya anda inválido. Ya regreso con más a través de la Urbana 94.9.

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0: les pongo esta canción por acá. Y ustedes saben lo que se viene, lo que nos hemos estado preparando también. Lo que me han estado preguntando por acá. Y vamos a arrancar con algo. A ver, lo primero que voy a poner es esto. Muy buenas.
1: Colette de la olla. ¿Qué tan ciertos de esos rumores que andamos de boxeadores ahora?
0: Claro que sí, andamos de boxeadores por acá. Para eso les traigo buena información ya de todo lo que se viene. Así que pendientes, chicos, pendientes.

0: Ajá, ahora sí. Ya estamos motivados, preparados, chicos, porque aquí la chica del Urbana se viene con todo, ya que tenemos nuestra pelea este próximo 5 de septiembre. Una pelea de exhibición, y para eso me acompaña por acá Arjen Chavarría por parte de Némesis, donde se va a ejecutar la pelea. ¿Qué tal? ¿Cómo está?
1: Hola, hola. Pues todo bien por acá, ya dando los toques finales para nuestro próximo evento el sábado 5.
0: Así es, mira de que de verdad sí nos hemos estado preparando un montón. Yo he tenido la oportunidad ya de estar entrenando. Se viene contra Fátima por ahí y de verdad que yo creo que de ambos lados estamos todavía un poco nerviosas por ahí.
1: Sí, mira, va a estar, yo creo que va a estar muy divertido porque las dos han estado llegando a sus entrenos. Y las dos tienen más o menos, pues, creo que va a ser algo bastante parejo. Va a ser bastante entretenido para la gente, tanto para los fans tuyos como los de Fátima. Creo que van a ver algo muy, muy interesante.
0: Fuera de que también nosotras vamos con una pelea de exhibición, sabemos también que vienen por ahí bastantes peleadores que vienen a dar unos buenos shows. ¿Qué nos puedes contar acerca de esto, de experiencias pasadas también que ya se vivieron?
1: Sí, te cuento, en total la velada va a tener un total de 11 peleas.
0: Ok.
1: Entonces tenemos una buena cantidad de peleas. Esta es la primera vez que vamos a tener solamente peleas de, exceptuando la de ustedes, que es una pelea de exhibición, vamos a tener solamente peleas de MMA.
0: MMA.
1: Es decir, de artes marciales mixtas. Cuando ustedes ven a estas personas pelear dentro de jaulas, básicamente eso es el MMA. Y vamos a tener 10 peleas, con la de ustedes sería la número 11. Y tenemos gente viniendo de México, tenemos gente que viene de Canadá, de Honduras, Guatemala. Así que varios de los combates, la mayoría son combates internacionales. Tenemos peleadores de San Salvador, tenemos peleadores de Santa Ana. Entonces, hay para todo público, hay de todo un poco.
0: Ok, nuevamente también... ¿Qué día, en dónde va a ser este evento? Porque yo sé que hay varios que a lo mejor les llama muchísimo la atención. Siempre han querido ir a una velada, nunca lo han hecho y este es su momento.
1: Sí, fíjate que hay muchos fans que les gusta el deporte y no saben que aquí en El Salvador pues también tenemos eventos de este tipo. Entonces, el evento está para el sábado 5. Vamos a estar abriendo puertas a las 4 de la tarde y vamos a estar iniciando el evento a eso de las 4 y media, 5, ¿ok? El lugar es en el complejo Tupal, esto es ahí por la cima. Vamos a estar utilizando el salón de eventos que hay ahí, que es bastante amplio. Tenemos parqueo, tenemos seguridad, así que va a haber también venta de comida y bebida, así que no se preocupen por llevar nada. Todo va a estar disponible ahí para ustedes y para que se puedan entretener un montón.
0: ¿Dónde también pudimos adquirir las entradas? Yo, chicos, de verdad, ya los invito, pongan atención. Todo el Team Urbana tiene que estar presente ese día. Todo el mundo apoyando para ir a comprar su entrada y no perderse esta increíble experiencia.
1: Claro, claro. Pónganse pilas con las entradas. Tenemos un aforo un poco limitado, entonces las entradas tampoco es que son muchísimas. Entonces las pueden encontrar en Smart Ticket. Ahí pueden seguir nuestra página de Instagram de Nemesis Fight Night. Ahí vamos a estar posteando, o estamos posteando todos los días, el enlace donde pueden ir y comprar sus entradas a través de Smart Ticket.
0: Ok, bueno, ahí está la atenta invitación para que usted vaya y vaya a comprar su entrada. No se pierda esta próxima, pues, pelea como tal de nosotras las chicas, en particular nuestra pelea de exhibición, que yo sé que se va a poner muy bueno, aunque ustedes no lo crean, nos hemos estado preparando un montón, pues, para ver cómo resulta ahí las cosas, ¿verdad?
1: Sí, no, y hasta un outfit en particular que escogieron por ahí.
0: Eso les tengo que decir, chicos. Es la pregunta del día ahorita. ¿De qué color creen que van Colette en esta pelea de exhibición contra Fátima Hernández de La Guapa 99.7? Y pues nada, nuevamente, pues la invitación para que la gente se acerque ese día.
1: 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Y la cita es el sábado 5 de septiembre, desde las 4 p.m., Complejo Tupal en la cima.
0: Bueno, ahí nos vamos a estar viendo, chicos. De verdad, pendiente también de las redes sociales como Nemesis Fight, porque ahí se están subiendo pues todos los detalles de este evento, todo lo que se va a vivir, qué es lo que va a haber. Y pues nada, de verdad, qué gusto tenerlo aquí en el set de La Urbana.
1: No, un gusto para mí venir y poder compartir nuestro evento con toda la audiencia de La Urbana. Y sabemos que muchos están pendientes de ahí de lo que va a ser la pelea de exhibición. Así que, pues, para cualquier detalle, ahí estamos disponibles, estamos atentos en las redes sociales y los esperamos a todos.
0: Bueno, chicos, ahí queda. Nosotros nos vamos con más música a través de La Urbana 94.9.

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0: Vamos a las 3 de la tarde con 17 minutos y por acá continuamos con más a través de la Urbana 94.9 en un día martes, bastante lluvioso. 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
0: Bueno, ahí está, chicos. Nosotros nos vamos con más música a través de La Urbana 94.9 y ya regresamos con más.
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0: Llegamos a las 3 de la tarde con 56 minutos. Chicos, es mi momento de decirles adiós. Ay, no. Esa es la parte triste donde de verdad no me gusta. Me quiero quedar más tiempo.
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0: Así me retiro, de verdad, qué gusto haber estado aunque sea un ratito con ustedes a través de La Urbana.
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0: Colet.rm, mis redes sociales.
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0: Personales para que vayan a ver por allá, Urbana Live en TikTok y Urbana FM en las diferentes plataformas.

por favor, a tener mucha precaución con las lluvias, a tener mucha paciencia con el tráfico. Y así nos escuchamos el día de mañana. A la misma hora, ya saben, a la cita. De verdad que me he quedado por acá con un par de audios pendientes. A ver, los voy a escuchar antes de irme. Ay, que me esperen vos.

0: ha parado de llover de Maná. Es la canción del día.
1: Se acerca a mí.
0: Muy buenas. Ajá.
2: Yo soy Rosemary Natalia Orellana Chacón. Bendiciones.
0: Saluditos, Rosemary, por ahí que nos anda escuchando.
2: Saludos desde Quetzaltepeque.
0: Saluditos hasta que salte.
2: Yo soy Rosemary Natalia Orellana Chacón.
0: Bueno, bendiciones. ¿Quién más? ¿Quién más por acá?
3: Buenas tardes, Colombia. Aquí andamos, modos vagos.
0: ¿Qué anda haciendo?
3: Aquí cerca del Cerro Verde.
0: ¿Qué andamos
3: sensación,
0: haciendo?
3: Pues soleado, entre nublado y soleado. Parece que va a llover.
0: Parece entonces, que va a llover.
3: Okay, vamos a tener que refugiarnos por algún lugar. Buenas tardes.
0: El cielo se está nublando.
3: Cero depresiones, niña, cero depresiones.
0: No hay depresión.
3: ¿Cuál depresión? No, hombre, si la
0: no
3: lluvia.
0: Vamos a morir.
3: Es un momento agradable para dormir, para descansar.
0: Sí.
3: Ya que refresca.
0: Para dar una.
3: Pero bueno, ahí cada quien.
0: Una buena fondeada, vea, qué rico. Ajá.
4: Chelana, chelana. Pongan mesa.
0: Buenas.
4: Nada de matices, presión urbana.
0: Ay, Dios mío.
4: Chelona pasó como cuatro, como tres minutos fuera del aire.
0: Ah, no le creo. Pero ya estamos, ya estamos.
5: Hola, Colette, buenas tardes, saluditos desde acá de Nueva York. Aquí saludándote, escuchando ya la urbana, ya urbanizado.
0: Saluditos.
5: Espero que tengas un excelente día, una excelente tarde. Ya se te acerca el día del boxeo.
0: ¿Sí?
5: Hay que entrenar fuerte, no hay que dejar que la rival vea tus entrenamientos, porque va a ver cómo tú entrenas y luego después va a aprovechar, pero no hay que tener miedo, hay que ir para adelante. Vamos por esa victoria, saludito.
0: Me encanta, Kevin.
6: Ay, que no estás.
0: Muy buenas.
7: Hola, mi Colette, que te vaya bien, con cuidado.
0: Gracias.
7: Buxi, con el planchado.
0: Sí, se me va a arruinar.
7: Salud, Michelita, preciosa.
0: Ay, nos vemos, chicos. Los extraño ya. Ya nos escuchamos mañana a partir de las 2 de la tarde. De verdad que gusto verlos acompañado, aunque sea un rato, de estar con ustedes, compartir. Les voy a decir algo, ustedes me han alegrado el día. Venir acá y conectar con ustedes, créanme que me saca de muchas cosas. Así que les mando un fuerte abrazo. Escuchamos de lunes a viernes, bueno, hasta los días sábados, de 2 a 4 de la tarde. Ya viene Fabi por ahí a acompañarlos, a hacerlas de Super Fabi, porque Super Ronnie todavía anda.

0: Giro exactamente a las 4 de la tarde.
1: No sé si como antes, si ya les oficial con todo el corillo.
0: Me retiro exactamente a las 4 de la tarde.

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2: Son las 4 de la tarde con 3 minutos.
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0: 4:20 a través de La Urbana 94.9, en un turno más, en una edición más. Obviamente siempre con noticias para ustedes, para aquellos que están buscando planes de los próximos días. En el fin de semana habrá una actividad bastante bonita, una actividad muy amena, que creo que como familia realmente son esas actividades que uno disfruta. Y hoy tenemos invitados acá en el set de La Urbana, porque tenemos a nuestros amigos quienes nos acompañan desde el Colegio César Brañas para platicarnos un poco más acerca de esta coronación del rey y la reina del año 2026 al 2027. Así que hoy vamos a conocer un poco más acerca de esta actividad, cómo es que es, bueno, cómo es que ha iniciado todo esto, desde qué año lo vienen haciendo y demás detalles. Para quienes quieren acercarse, para quienes quieren formar parte de esto, pues hoy tenemos invitados acá en La Urbana, y es que hoy nos acompaña la señorita Mary Argueta, coordinadora de las actividades, y también tenemos a los candidatos, a Cristian Arevalo, y también tenemos a Ashley Celso para platicarnos un poco más. Chicos, bienvenidos, y Mary, obviamente, bienvenida, ¿qué tal, cómo está?
1: Hola, muy buenas tardes, Fabio, un gusto para nosotros estar acá contigo. Gracias por el espacio que nos brindan esta tarde. Nosotros venimos del Colegio César Brañas, ubicado en Residencia La Alta Vista. Esta tarde venimos a hacerles una atenta y cordial invitación a lo que será nuestro evento el próximo viernes 28, que será la selección y coronación de nuestro rey y reina, periodo 2026-2027.
0: Perfecto. Bueno, hoy tenemos motivo bastante importante para la visita de ustedes. Realmente traemos noticias bastante buenas, traemos toda la información acerca de cómo es que inicia todo esto, las fechas también, los horarios y todas las actividades que vamos a tener. Así que queremos comenzar, y cuál es el propósito principal. Vamos a ir desde el origen de todo esto. ¿Cómo nace el deseo de realizar este tipo de actividades, como es una coronación de rey y reina?
1: Sí, Fabi, comentarte, nosotros somos un colegio con una trayectoria de 26 años de experiencia formando niños y niñas con valores y brindándoles una educación de calidad. Siempre se ha venido realizando esta actividad. Por cuestiones ajenas se postergó un tiempo, pero este año decidimos retomarla y tirar la casa por la ventana. Vamos a tener un evento bastante bonito, por lo cual se le está haciendo la invitación a toda la comunidad de Altavista y sus alrededores. Pero la base de esto y el propósito es, primero, mejoras para el colegio tecnológicas y para seguir fortaleciendo lo que es la educación, que tratamos de que siempre sea de primer nivel.
0: Ok, perfecto. Bueno, esas son los motivos principales del por qué se realizan estas actividades, que al final son enriquecedoras para todos los estudiantes, asimismo para quienes fueron estudiantes antes, para aquellos padres de familia, realmente, que creo que esas actividades son bonitas, uno las disfruta, y realmente cuando ya hemos salido del colegio, creo que también estamos de acuerdo que luego uno dice, qué chivas esas actividades, las hubieran hecho cuando ya estaba en el colegio.
1: Ahí has mencionado un dato bastante interesante, porque yo, antes de ser ahora parte del personal del colegio, fui alumna.
0: Okay.
1: Fui alumna, fui la segunda promoción, y ahora para mí es un honor y un privilegio hoy como docente formar parte de estas actividades. Esta es una de muchas que se realizan durante el año. Todo el año nos mantenemos en actividades, porque parte de la visión de nosotros es fortalecer las relaciones familiares y con la comunidad, que los alumnos se sientan cómodos con el cuerpo docente del colegio, y que también, acuérdate que parte del estrés de la educación necesitamos recrearnos, y para esto son ese tipo de actividades, porque al final de cuentas es para convivir en familia y con las amistades, ¿verdad?
0: De verdad que sí, es importante todos esos detalles que se mencionan, el hecho de disfrutarlo y que al final el recuerdo nos quede. Asimismo, para los que son representantes, para quienes son los candidatos en especial, ya que te mencionaba que hoy tenemos a dos de ellos, y vamos a conocer un poquito más de nuestros amigos Cristian y Ashley, quienes hoy nos acompañan, y queremos preguntarles qué se siente o cuáles son sus todas las expectativas, las emociones que tienen al presentar, pues a presentarse como los candidatos para rey y reina. Ashley.
2: Se siente una experiencia muy bonita, porque uno aprende bastantes cosas al estar ahí, pues se siente bonito, y
0: la experiencia y los recuerdos, sobre todo, creo yo, que nos quedan para contarle a los más grandecitos luego, a contar todo lo que hicimos en el colegio. Y asimismo con Cristian queremos conocer un poco más acerca de qué se siente participar en ese certamen.
3: Pues, la verdad, se siente muy bonito, muy bien. Y, pues, la verdad es una experiencia más. Y como promo, mi último año en el colegio, pues la verdad me siento muy emocionado, muy feliz, muy honrado de ser parte de este evento, ser candidato a elección de rey y reina, y pues la verdad pues muy emocionado y muy feliz.
0: Definitivamente, y asimismo esas son algunas de las actividades y todo lo que se va a vivir. Queremos conocer de qué más vamos a poder disfrutar aparte del certamen, aparte de todo esto que creo que se va a poner espectacular y es por lo que todos queremos disfrutar de esto, pero también queremos saber, ¿va a haber comida, van a haber otras actividades, qué va a tener el colegio?
1: Sí, Fabi, brindarte los datos generales. Vamos a iniciar el día viernes con un desfile de carrozas que parte de las instalaciones del colegio hacia las instalaciones del colegio Fernando York. Comentarte que este es un colegio hermano, okay, con el que siempre trabajamos de la mano y nos prestan nuestras instalaciones para ese tipo de actividades. Posterior al desfile de carrozas vamos a llegar allá, tenemos un estimado de hora de las 9 de la mañana para dar inicio con la presentación de los candidatos. Por supuesto que va a haber comida y bebida, eso no puede faltar, lo podrán encontrar en el cafetín. También vamos a contar con diferentes participaciones como será el grupo de danza moderna de nuestro colegio César Brañas y del colegio Fernando York. También tenemos como invitado al grupo de danza STD, actualmente campeón del Dance Fest que se acaba de realizar. Ellos nos van a estar acompañando para que podamos disfrutar de todo el talento de los chicos como bailan. Tenemos un valor simbólico de la entrada, que esto se suma al propósito de nuestra actividad, que es de $1, pero la invitación es abierta al público para que todos los habitantes de Altavista y sus alrededores nos puedan acompañar. Aprovechando el espacio, Fabi, que me das para mencionarte de que el Colegio César Brañas ya tiene abierta la matrícula para el año 2027. Ofrecemos desde kinder 4 hasta noveno grado para todos los que deseen visitar, conocer las instalaciones y que quieran que sus hijos formen parte de nuestro colegio, pues nos puedan visitar y quién sabe, y se animen, ¿verdad?, que ahora sus hijos estén en nuestras manos.
0: De hecho, eso es lo interesante también, el mencionarles que ya es de ir pensando. Creo que es una decisión que no se toma de un mes a otro, sino que lleva bastantes meses de anticipación. Las opciones, que ir a preguntar, conocer las instalaciones. Ya está entonces la matrícula, ya está por ahí todos esos pasos que creo que son importantes darlos antes de decir aquí va a ir mi niño, mi niña a estudiar. Pues ya tienen el colegio César Brañas para toda la disposición de todos los oyentes de la Urbana. Nuevamente la invitación para quienes nos escuchan para que se acerquen el próximo viernes.
1: Nuevamente les hacemos la atenta invitación a que se puedan acercar con nosotros el día viernes 28 de agosto a partir de las 9 de la mañana en las instalaciones del Colegio Fernando York. Será un placer y un gusto para nosotros recibirlos. Las puertas están abiertas. Les aseguramos que contarán con una mañana alegre, dinámica y no se van a arrepentir. Y si sus hijos no están ahí, pues seguramente ese día se animan y nos dicen regálenme una hoja de matrícula que yo los dejo ahí con ustedes.
0: Perfecto. Bueno, la invitación ya está hecha entonces. Y ya listo, para todos aquellos que nos escuchan, que quieren disfrutar, que quieren llevar a sus hijos a un nuevo colegio, pues ya está la invitación, Colegio César Brañas, a la disposición de todos los siguientes de La Urbana. ¿Algo más que desean agregar? ¿Algún saludo? ¿Alguien que los esté escuchando ahorita, chicos? No sé. Los alumnos, a sus compañeros, los amiguitos, la familia, ajá.
3: Yo un saludo a mis profesores queridos, a señor Claudia y a señor Ochoa.
0: Eso, ok.
2: Yo también un saludo a mis papás que me están escuchando, a mis profesores y a algunos amigos.
0: Listo, bueno, ahí está, chicos. Mucha suerte de antemano para esta selección. Ojalá que les vaya increíble y sean los ganadores. Vamos a ir a estar viendo en las redes sociales qué es lo que está pasando. Así que muchísimas gracias por acompañarnos. Bueno, con eso nos vamos con más y ya venimos a través de La Urbana 94.9.

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3: Son las
5: 4 de la tarde con 34 minutos.
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Con 39 minutos a través de La Urbana, Fabi Ardón acompañándote en un turno más. Qué gustazo acompañarles en un turno más. Hoy somos Super Fabi. Ya llegamos al set de La Urbana, ya estábamos desde hace ratitos acá. Pero hasta ahorita vamos saludando.

0: Ay, hoy es un día lluvioso, hoy es un día que, no sé, a mí me suena como la canción literalmente esta de Bad Bunny, te la voy a poner. No sé, así como vibra... La canción es como vibra playera, pero no sé, me transmite esta canción a mí tranquilidad, o sea, paz. Y siento que cuando el clima está así, baby, vamos a... creo que todos estamos tranquilos, no tenemos calor, estamos disfrutando el clima, no nos complicamos por nada, queremos pancito, queremos cafecito. Es momento de que te reportes a través del WhatsApp 7899-3749. ¿Qué andas haciendo? ¿A dónde estás? ¿Ya llovió donde vos has andado? ¿Cómo va tu semana? Apenas 2 días de la semana, pero yo creo que ya puedes decirme, ¿vamos bien, vamos mal, vamos más o menos? 7899-3749, WhatsApp de La Urbana, para que te actives conmigo. Hoy tenemos tema interactivo, hoy tenemos un turno musical, tema musical, así que prepárate con tu canción, porque ya vengo a decirte en qué nos vamos a enfocar hoy. Antes vamos a escuchar algunos audios. Hola, hola.
1: Buenas tardes. Hola, Fabi. Aquí ya escuchándote nuevamente en esta tarde lluviosa.
0: Pero ay, sí. Dios mío, ¿qué pasa aquí? Bueno, por ahí está Jorge Acosta. Saluditos, bienvenido y gracias por estar activo una vez más también. Narciso por acá saludándome. Buenas tardes, Fabi, aquí reportándome. Bienvenido, Narciso, qué gusto escucharte y leerte.
2: Fabi, ¿y ese señor de Ronnie sí sigue trabajando ahí o no? Porque desde que empezó el año nuevo, que ya no es año nuevo, nomás ha trabajado como 3 semanas y ya luego siempre está en vacaciones.
0: Ey, miren, es que eso deberían de decirle a Ronnie ustedes también. Van a decir las redes sociales, Ronnie, te extrañamos, Ronnie, te queremos aquí. Díganle en redes sociales y ya van a ver que tal vez les va a hacer caso. No sé si les va a hacer caso, pero yo digo de que algo le va a causar. No sé. Pero saluditos, mi querido Jonathan, gracias por siempre estar activo, gracias por no perderte ningún turno y siempre estar con La Urbana. 7899-3749. Fabi Ardón acompañándote, déjame una notita de voz, déjame un texto y decime, Fabi, ya andamos activos.

0: Dios mío, ay, Dios mío, ay, sí, ahí estamos.
1: Eso dicen los expertos, nadie quiere en esto.
0: Y de esa manera nosotros continuamos y te lanzo el tema de hoy. Hoy te dije que es un

vamos a estar escuchando esas canciones para dedicar, pero edición despecho, ¿ok? Hoy creo que también el día se presta para aquellos que andan dolidos, para aquellos que andan despechados. Vamos a hablar acerca, bueno, más bien vamos a escuchar las canciones para dedicar, edición despecho, ¿ok? Canciones para dedicar, edición despecho. Ese es el tema de hoy. Eso vamos a escuchar y yo voy a comenzar con una. Tengo que comenzar con esta y que para mí es de las ley. O sea, es obligatorio que si estás despechado, que si te han dejado, esta canción es totalmente dedicable. Vamos a comenzar con esta. Ay, Dios mío. Canciones para dedicar, edición despecho. Ok, déjame la canción para dedicar, edición despecho. Notas de voz. Vamos a escucharlas todas. Música de banda, bachata, de todo. Todo se escucha hoy. Notitas de voz para que pueda poner tu canción de despecho para dedicar.

rosas de la oreja de Van Gogh. Definitivamente esta canción es dedicable, sentimental, te toca fibras delicadas. Y definitivamente es una canción que sí, te pone triste realmente, te pone muy triste. Tema de hoy. Hoy vamos a escuchar las canciones de despecho, especialmente para dedicar. Hoy nos vamos a sentir despechados sin estarlo, ¿ok? Ese es el objetivo de hoy. Otra, nos vamos casi por la misma línea. Nos vamos con esta que, ay, totalmente dedicable. Totalmente dedicable. Julieta Venegas, Me Voy.

0: canciones para dedicar edición despecho. Vamos a escuchar qué más nos cuentan a través de el WhatsApp de La Urbana. Hola, hola.
1: Urbana, buenas tardes. Saludos desde Aguachapán.
0: Ay, espérame que no.
1: Ponete la canción.
0: ¿Se escucha o no se escucha? Creo que no se escucha. Vamos a probar nuevamente. Vamos a ver qué dice. Ay, Dios mío, ajá.
1: Urbana, buenas tardes. Saludos desde Aguachapán. Ey, ponete la canción. Ya te olvidé de Yuridia.
0: Buenísima. Ya te olvidé, ok. Ya te olvidé de Yuridia.

imagino que es un cover, ¿verdad? De Yuridia. Porque la original, la mera mera, es esta. O sea, la canción es dedicable para... ay, para aquellos que andan despechados. Rake es el mero mero. O sea, Rake es el anfitrión de esas canciones de despecho.

0: canciones para dedicar edición despecho. Déjame tu nota de voz a través del 7899-3749. Vamos escuchándolos a todos aquellos que andan urbanizados en medio de la lluvia, en medio del tráfico. Ajá.
1: Vete, aléjate de mí, de los bookies.
0: Aléjate de mí, de los bookies. Ok, vamos con esta.

A ver, vamos a ver, nos vamos con los Bukis. Hoy sí, vamos, esto va recién comenzando. Canciones dedicables, edición despecho. Esas canciones que vos dedicarías estando despechado, ok.

0: En canciones, canciones para dedicar, edición despecho.
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0: 7899-3749, WhatsApp de la Urbana, para que me dejes tu audio. Y obviamente vamos sonando todas las canciones que vos considerás que son dedicables. Y además que son de despecho.
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0: Y me decía acá mi querida amiga,
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0: La de la mala suerte. Ay, esta canción sí pega duro. Esta canción sí se siente. Te toca.

0: Mire, si usted me está escuchando en el tráfico, ahí viendo la lluvia, se pone sentimental. Es válido, es válido.
1: Tu diversión.
0: Pero no le va a llamar. Estas canciones más bien son dedicables, pero ¿cuántas acabas de dejarte? O sea, y no, ojo. Estamos hablando, para ponerte en contexto, aquellos que se van uniendo, de esas canciones que son perfectas para dedicar cuando estás despechado. Pero no significa que le vas a mandar la canción, que se la vas a cantar, que no. Más bien son esas canciones que cuando estás despechado, cuando estás en tu cama llorando, cuando vas en el bus viendo la ventana y te la vas imaginando, te recuerdas a una canción en específico que describe totalmente toda tu situación amorosa. Y vos decís, esa canción se la dedico. Esa canción se la dedico a ese chico, a esa chica que me acaba de dejar. Que literalmente no se la vayas a mandar, no le vayas a decir te la dedico. Pero en tu mente decís, esta se la dedico. Ojo, para no estamos fomentando que usted regrese con su ex, ¿ok?

0: Vamos a ver, también tenemos notas de voz a través del WhatsApp.
1: No soy la
0: Ay, no, es que yo me voy poniendo triste, chicos, y no puede ser, no puede ser.
2: Fabi, ajá, una de esas matadoras es la de, para dedicar, es la de Alex Bueno, que vuelva.
0: Uy, sí, sí, sí, sí, sí, sí, sí, esa es buena también.

0: de Alex Bueno.
1: ¡Ay, Dios mío!
0: Canciones para dedicar, edición Despecho.

0: que ese es el objetivo.
1: Perdón.
0: Hoy todos nos ponemos despechados, aunque usted no lo esté, nos ponemos despechados todos.
2: Que pueda perdonarte.
0: Vamos con la siguiente.
3: A chillar a otra parte, grupo pesado.
0: Uy, uy, uy. A chillar a otra parte. Vamos a ver a través de el WhatsApp de la Urbana. Déjame tu audio. Y esa la siento como más, ya más de me vale. O sea, está bien que me hayas dejado.

0: podré perdonar.
1: Canciones para dedicar, edición despecho. Vamos a ver quién más anda acá conmigo. Las que no faltan son las de Jesse Joy. Dice, sí, definitivamente. Esas son las básicas.
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1: Vamos a escuchar un audio más.
3: Hola, hola, Fabiola.
1: Hola, hola.
3: Ponete la que dice, hoy la vi pasar.
1: Hoy la vi pasar. ¿Cuál es esa? Hoy

0: estoy muy segura de quién es, pero ¿será que es esta? No sé, no sé.
1: Se apoderaron de mi antiguo sentimiento.
0: Creo que sí es esta.

0: un poquito más movida, pero la letra es de esas que vos la sentís, de esas que te ponen sentimental, ajá.
1: Hola, hola, buenas tardes, ¿cómo está mi super DJ?
0: ¿Cómo está?
1: DJ hermosa, Fabi, ¿qué onda, Fabi?
0: Todo bien, ¿y tú cómo estás, Iván?
1: Te voy a decir la DJ número 53.
0: ¡Ay, qué lindo!
1: ¿Ya sabes por qué, va?
0: Sí, sé por qué.
1: Vaya, mira, entre las canciones así, dedicables, de despecho.
0: Ajá.
1: Te puedo decir una de este tipo de Mijares, me he olvidado el nombre. Se llama Si me tenías. Esa
0: si
1: también es buenísima. Ponela y ya te vas a dar cuenta.
0: Si me tenías. Ok, vamos a buscarla.

0: ¿Será que aplica? ¿Aplica en las canciones de despecho para dedicar?
1: Si me tenías, ¿por qué cruzaste la frontera de otro cuerpo?
0: Ah.

0: 978-993-7749 para que me dejes tu canción de despecho, especialmente para dedicar, aunque no se la dediques tal cual, pero en tu mente decís: esta canción es para esta persona, es para este hombre que me dejó, para esta mujer que me dejó. 78993749, voy esperando tu audio, tu mensajito para sonar las canciones. 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Para decirte que con esto me voy a una pequeña pausa, unos minutitos, y ya vuelvo con vos, Javi Ardón, acompañándote a través de La Urbana 94.9.
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0: Y seguimos con más a través de La Urbana 94.9, 5 de la tarde con 24 minutos. Hoy hablando acerca de las canciones
1: que no te arda
0: de despecho para dedicar. Y está sonando Ya Supérame de Grupo Firme, realmente canción que sí o sí es de despecho y sí o sí es dedicable. Por acá también nos pedían esta y es partido en dos. Vamos a ver si aplica como las canciones de despecho para dedicar. Déjame tu audio, déjame tu mensajito por ahí, 78993749. Voy a estarte escuchando. Compartime tu canción perfecta para dedicar estando despechado.

definitivamente canción que sí o sí aplica también. Dentro de las canciones de despecho para dedicar, eso estamos mencionando ahora. Y además estamos escuchando todas esas canciones que ustedes, la audiencia de La Urbana, consideran perfectas, perfectas para dedicar. Vamos a ver qué nos cuentan también a través de el WhatsApp de La Urbana. Ay, Dios mío, ¿qué está pasando por acá? No lo sé, pero vamos a poner una canción para mientras que no sé. ¡Qué desorden, chicos! ¡Qué desorden! Vamos a ver.

0: Hoy sí creo que ya estamos listos. Vamos a escuchar qué nos cuenta acá mi gente de la urbana dentro de esas canciones que son perfectas para dedicar estando despechado.
1: Fabi, no llega el olvido de Jenny Rivera.
0: Uy, no, esa siento que está buena. Vamos a ver si la encontramos por acá. Ajá.

no llega el olvido de Jenny Rivera. Y creo que si escuchamos eso sabemos que sí va a estar fuerte, sí va a estar de despecho. Canciones de despecho perfectas para dedicar.

0: aplica totalmente. Canciones de despecho para dedicar. Y por acá me piden esta y esta sí, esta sí. ¿Cómo que no va a estar? Saludos a Mario, que nos pidió esta canción y definitivamente es perfecta. Es perfecta para dedicar estando despechado.
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0: Pero sí, esa es correcto.
1: Uy, bueno, ya creo que me equivoqué ahí. Creo que ya te puse tu canción, Jorge. Saluditos. Vamos con una más. De aquellos audios que no los he escuchado ni uno de ustedes. Hola, hola.
2: Buenas tardes. Saludos desde Guatemala. La canción de despecho es El culpable soy yo, de Cristian Castro.
1: El culpable soy yo, Cristian.

0: Cuéntanos acá a través de el WhatsApp. Hola, hola.
1: Hola, hola, buenas tardes, Fabi. Pues aquí en Centro de San Salvador, rumbo casita. Pues después de la tormenta quedó bien hermoso acá. La canción de pecho que más se siente es la de Llama, por favor.
0: Llama, por favor.
1: De Alejandra Fernández. Okay. Un saludo, Fabi. Gracias.
0: Okay.

solo creo que aquí te me equivocaste. Es de Alejandra Guzmán, ¿verdad? Creo yo que ahí era, ahí era, ahí era. Canciones de despecho para dedicar. Eso estamos escuchando hoy. Eso estamos hablando a través del WhatsApp del Urbano.

0: ¿Qué está pasando aquí? Miren, yo creo que me están asustando. No sé qué sucede en estos momentos, chicos. Yo siento que aquí algo está pasando. Siento que todo se me está pasando algo aquí. Qué chivo, qué raro. Y de verdad, miren, qué extraño, qué extraño. Siento que hay una presencia aquí a mi lado. ¡Qué barbaridad! Hoy sí, ahí estamos. Vamos a escuchar un audio más. Creo que no quieren que escuche sus audios. ¿Qué estará pasando? Ajá.
1: Hola Fabi, mucho gusto. Creo que nunca había enviado un audio cuando tú estabas ahí, pero
0: el gusto
1: bueno,
0: es mío.
1: Con respecto a las canciones, Luis. A puro dolor de Sum by Four.
0: ¿Cuál? ¿Cuál? ¿Cuál? ¿Cuál? ¿Cuál?

0: tarde, Fabi. Fabiola, ponete ahí locura automática, pues.
1: Uy.
0: Y ponete tu cárcel.
1: Uy, nos vamos con una nada más.
0: Marco Antonio Solís.
1: Locura automática. Saluditos, mi querido amigo Gerardo. Canciones para dedicar edición despecho.
2: Sabes que te hablo con tu
1: Mándame tu canción para dedicar edición despecho a través del WhatsApp de la Urbana.

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3: Son las 5 de la tarde, con 42 minutos.
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3: Son las 5 de la tarde, con 43 minutos.
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19: Son las
3: 5 de la tarde con 47 minutos.
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4: Son las 5 de la tarde, con 48 minutos.
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seguimos con más a través de La Urbana 94.9, llegando a las 5 de la tarde con 50 minutos, ya en los últimos 10 minutos del turno, platicando y escuchando estas canciones. Canciones tristes, canciones de despecho para dedicar. Porque eso hablamos hoy. Estuvimos escuchando todas estas canciones. Yo nunca te dejé de amar. Edición despecho. Seguro no te voy a fallar. No te pagaré con la misma moneda. Yo sí sé amar. Vamos a dar. Y definitivamente Perdóname también entra en el top de las canciones para dedicar. Canciones para dedicar, edición despecho. Vamos a ver. Por acá tenemos más audios, ya los últimos de la

0: hasta me mandaban un mensajito y me pedían esta canción. Claro que sí, Tu Postura. Entrando en estas canciones para los despechados. Canciones para dedicar, ediciones despecho.
1: Mucha tristeza.
0: Eso estamos escuchando en esa tarde a través de La Urbana.
1: No es que
0: de banda. Uy, de todo. Es que hoy ha sido un turno bastante variado.

0: rapidito con el siguiente audio para que logremos sacar al menos a la mayoría, que no creo que alcance todos porque tenemos varios audios, pero los que tenía ya desde hace ratitos vamos a lograr sacarlos.
1: Canción despechada, Fuerte No Soy, de Intocables.
0: Fuerte No Soy, okay.

Ay, con esta nos vamos ahorita de Intocable. Fuerte no soy. ¿Será que aplica entre las canciones de despecho para dedicar? Conquistar.

0: vamos con el siguiente audio.
1: Hola, hola, buenas, buenas. Tus mentiras.
0: ¿De quién? Pero no me dice de quién. Vamos con el siguiente. Hola, hola.
2: Hola, hola, tráfico pesado.
0: ¿A dónde?
2: Plaza Mundo. Buscando el centro.
0: Ay, no.
2: Versión dedicada, versión de pecho, en tu perra vida.
0: En tu perra vida.
3: Por favor, que no me odies y que no me abandones.
0: En tu perra vida, claro que sí, sonando.

0: en su mente. No se la mande, por favor. Menos si le fueron infiel, ¿ok?
1: Hay una de tu tipo, tú que encuentres otro igual. Eso sí va a estar canijo.
0: Vamos con el siguiente.
2: ¿Sabes, Fabi? La story time de esa canción es de que esa se la dedicó a la Lucero. Uy. Cuando la Lucero le fue infiel a Mijares.
0: Uy.
2: Ahí te dejo el dato.
0: ¿En serio? La historia de la canción de Mijares, que ya olvidé el nombre. Pero ahí estaba un dato interesante, mira, no sabía. Totalmente dedicada, literal.
3: Buenas tardes, música despechada para tomar. Y llorar, póngame la de Vicente, la mía.

Vamos con la última, las últimas dos, la misma, Vicente Fernández. Desde que esto comienza así, ya sabemos que nos van a dar ganas de llorar.

0: vamos con el último audio. Hola, hola.
1: Hola, hola, hola, hola, Urbana. Saluditos, saluditos.
0: Saludos, Santos.
1: No sé si está bien esta tu copa rota para los despechados, la copa rota.
0: La copa rota, ok.
2: Otra vez la misma. Esa que me llega.
0: La copa rota, ¿será que aplica? Uy, uy,
3: aturdido y abrumado.
0: Vuela, esta canción no la recordaba.

0: se fue.
1: Definitivamente entra, entra en el top.
0: Se ve siempre acompañado.
1: Vamos a ver, 7899-3749, WhatsApp de la Urbana. Para que siga conectado, para que usted también el día de mañana, si ahorita ya no alcanzamos a platicar de más y hacer más cositas, mañana siga pendiente.
0: Una noche.
1: Mañana te acompaño de 2 a 4 de la tarde, ¿ok? Mañana miércoles de salsa y de merengue de 2 a 4 de la tarde vamos a estar activos. Fabio Lardón, guión bajo en redes sociales para que vayas a seguirme, para que estemos también por ahí más cerquita.
0: La cantina este grito.
1: Yo me voy, yo me despido. Gracias a quienes están acá conmigo todos los días, aquellos que no nos dejan.
0: Puros compañeros.
1: Si pendientes de las redes de Urbana FM, Urbana Light también, pero en TikTok.
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1: Y ahí nos andamos viendo por todos laditos.
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1: Gracias a quienes acompañan todos los días al Urbana, en el trabajo, en el tráfico, en la lluvia, donde sea. Tenga cuidado si usted ya va de camino a su casita. Maneje con precaución. Mejor llegar tarde a que no llegue nunca. Me voy exactamente las 6 de la tarde. Bye.
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El Señor es nuestro pastor y nada nos hará falta. En lugares de delicados pastos nos hará descansar y junto a aguas de reposo nos pastoreará. Confortará nuestra alma y nos guiará por sendas de justicia por amor de su nombre. Y aunque andemos en valle de sombra y de muerte, no temeremos mal alguno, porque tú, Señor, estarás con nosotros. Tu vara y tu cayado nos infundirán aliento. Gracias, Padre, por aderezar la mesa delante de mis angustiadores, en mi presencia. Unges mi cabeza con tu unción, con tu aceite. Nuestra copa rebosa de gozo. Ciertamente lo único que nos sigue en este país hermoso es el bien y la misericordia todos los días de nuestra vida. Y en tu casa, Jehová, moraremos por largos días. Bendito sea el Salvador desde ahora y para siempre. Bendito sea este cielo, esta tierra, este país hermoso lleno de ti, Señor. Gracias. Gracias porque has puesto en el corazón de nuestro presidente guiarnos conforme tus enseñanzas, Señor. Gracias por la sabiduría que le has dado. Gracias por su familia. Gracias por su gestión. Lo bendecimos. Hablamos larga vida para nuestro presidente Nayib Bukele. En el nombre de Jesús. Muy buenas noches, El Salvador. Que sea su descanso satisfactorio y su levantar en victoria. En el nombre de Jesús.

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2: 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Son las
3: 6 de la tarde con 2 minutos.
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